0: Sí, también. Marcus Schofield Jr., 7609.
1: 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Just know where the keys are.